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1: Son las 5:13.
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0: Son las 5:27.
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0: Son las 5:39.
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1: Hola, ¿qué tal? Muy buenas tardes. Gracias, muchas gracias por estar con nosotros la tarde de este viernes, viernes 14 de agosto de 2026, aquí en La Revuelta y Media. Es un gusto saludar a todas y a todos en esta tarde, que es bajando un poquito el calor. Honestamente, ya meterme al tema de la lluvia no lo quiero hacer, porque la verdad es que la poquita lluvia que cae en el pronóstico del Servicio Meteorológico Nacional no es para andarla ni siquiera comentando. Así yo les saludo con mucho gusto y la saludo con mucho gusto. Y saludo también con mucho gusto a mi compañera y mi compañero de la mesa. Te saludo con gusto, estimada amiga licenciada Amira Aguilar, que hoy renunció al blanco. Buenas tardes.
2: Buenas tardes.
1: Yo por eso me viene esto, dije, no, para que andar causando...
2: No, lo que pasa es que ahora andamos de civil, de sí, ciudadana normal, ciudadanía, de civil, okay. Sí. Cuando sí. Ando de blanco es cuando ando allá pisando otros terrenos. Otros.
1: Muy bien, pero perfecto. Todo no, bien. No, eso es muy, pero muy válido. Saludo también con muchísimo gusto al doctor Gilberto Plata. Doctor, qué gusto saludarte, muy buenas tardes.
3: Muy buenas tardes, Enrique. Saludarte con el gusto de siempre, igual que mi compañera, amiga y pasada, decía Mira Aguilar, con Jorge Ramos en los controles, César López en la producción, muy triste y muy frustrado. Tanta esperanza que le he puesto al Goyo, lo irreverente que ha sido, lo que uno ha potencializado y no alcanzó, está en la lista de Luisa María Alcalde, o sea, salvo Marcel, fíjate, el Marcel es el único sinaloense en esa lista, no, sí, sí. Pues, andamos mal en Sinaloa, andamos mal.
1: El Marcel mejor debería de salir del planeta. Una persona que la pendejean 5 años, 10 meses, no vale vivir, pero el vato tiene mucha suerte. No, Marcel, felicidades. De los dientes para afuera. Porque lo pendejo que te dijeron siempre, nunca se te va a quitar. Bien, así las cosas, así las situaciones. Hay que administrar las felicitaciones, mi querido doctor. Felicitar
3: no, yo, a Marcel no, es fíjate, como darte yo un lo dije, no, no, yo dije, tanto. No, esto, no, tú, estoy no, agüitado porque tanto que hemos potencializado al Goyo, su reverencia y demás, y no alcanzó a la lista de Luisa María Alcalde. Y fíjate nomás, no alcanzó al Goyo, que es de lo más irreverente. Y el Marcel sí.
2: Que le o falta sea, tuitear más yo al creo que
1: le
2: no,
1: falta. Es que en ese, le falta. En ese le falta tuitear más. Está el Miguel Ángel López y otros amigos que también van por esa línea. Y bueno, pues obviamente la señora alcalde lo único que quería era fastidiar a los que son fastidiables en su lista de prioridades para seguramente ser diputada federal en el mejor de los casos en unos meses. La ventaja de esto es que con esa ambición... Pues no le quedan muchos meses ahí en la consejería jurídica, que la verdad la sacaron de Morena por impertinente, imprudente, y la meten acá. Ya brincó Kenia López Rabadán. Kenia López Rabadán brincó porque se refirió a ella en una narrativa que es así como de una película tenebrosa. Y a la señora alcalde se le olvida una cosa, iba a decir señorita, ¿no? Señora alcalde, se le olvida una cosa. Kenia López la Rabadán es quien en este momento y hasta quizás el último día del mes de agosto es la representante del poder legislativo. En este país hay el poder ejecutivo, el poder legislativo y el poder judicial. Se dice mucho de la debilidad del poder judicial y es mucho razón. Se dice mucho de la debilidad del poder legislativo y es mucho cierto. Sin embargo, Kenia López Rabadán es una presidenta de mesa directiva que para efectos de cosas y de firmas y de muchas cosas, ella es la responsable, la representante jurídica en este año legislativo ha sido Kenia López Rabadán. Entonces, ¿de qué se trata? Obviamente los cobardes que representan el Congreso de Morena, que son buenos dizque para echarse tiros, pero son muy malos para defender al poder que representan, no salieron a decirle nada a la señora Luisa Alcalde, por la misma razón que está ahí diciendo babosadas. En este sentido, no olviden que son representantes del poder Ejecutivo Federal, que la presidenta Claudia Sheinbaum ganó muy sobradamente, pero con ese tipo de babosadas, que obviamente son firmadas y avaladas por la presidenta, nomás no vamos a llegar a ningún lado. Este país está dividido. Poblacionalmente no son tantos los que están agraviados, pero son tantos como las voces que llegan en las frecuencias en las que usted, llámese radiofónicas, llámese televisivas, o bien en lo que es hoy el asunto de los alcances de redes sociales, que en muchos casos hay algunos que son bastante, bastante alcanzables, de a de veras, no como el señor este que acaba de referir mi querido amigo, el doctor Gilberto Plata, y lo respeto mucho por eso, porque a pesar de la miseria de tipo que ponderó, pues tiene la pues la decencia de darle una felicitación. En esa condición, pues, este país está muy dividido, y repito lo que dije, los que están en contra de la presidenta es una minoría, pero ¿qué puede pasar si siguen abonándole a la división? Y eso es algo que no han medido, y se les olvida una cosa, con todos y sus votos, con todos sus programas y con todas sus elecciones ganadas, hay dos temas que están ahí. Uno, los programas tienen una vigencia y tendrán una vigencia mientras a México le sigan pedido, o sea, dándole prestado para que los pague, porque ese es un gobierno que no tiene la capacidad ni siquiera de sacar los impuestos para pagar las obligaciones constitucionales que ellos mismos se generaron, y eso en cualquier gobierno tiene una fecha de caducidad, hasta que los que te prestan te dicen, no sabes que ya no tienes posibilidad de recibir crédito, porque el dinero es así, ¿eh? No, ay, es que usted es muy buena, como le dice Trump, no, entonces desde esa perspectiva. Y la otra es la espada de Damocles que se vende en los memes que hemos visto hoy con el presidente Trump, con el señor, con algunas personas muy destacadas de su gabinete y la gente de la DEA, que han salido, han dado para los memes, muchos muy ingeniosos, algunos de ellos también ya en, o básicamente muchos de ellos en inglés. Entonces, esas dos condiciones no es de soberanía, es de picardía. Pero bueno, esa es otra historia. Y bueno, hablando de estos temas, le quiero comentar a usted que el día de hoy, a partir de una serie de circunstancias que se han presentado en posicionamiento de las actividades políticas del país, y donde el señor Andrés Manuel López Beltrán habría anunciado el envío de una carta al presidente Trump solicitándole las explicaciones por las cuales a él le quitaron la visa que tenía. En esa circunstancia, los argumentos de Andrés Manuel López Beltrán son argumentos, si usted quiere, están muy fuertes, que para cualquier ciudadano común es poco frecuente o pensable que se haga. Pero como él no es un ciudadano común, él es un hijo del poder, un heredero del poder, y que en estas entrevistas que ha dado en algunos podcasts ha razonado, y sus razonamientos no son tan equivocados. Uno de sus argumentos principales es que el conservadurismo, la derecha, los opositores al gobierno, no le quieren pegar a él, sino que le quieren pegar a su papá. Este fantasma que él sabe que está detrás de él y que le ayuda muchísimo en mucho de lo que él hace. Y bueno, a partir de eso, ahí le salieron los tompiates para escribir lo que escribió al presidente de los Estados Unidos. Por razones obvias, por todo lo que circuló el día jueves en redes sociales, en entrevistas que le hicieron allá en Tabasco, donde él se está moviendo por su aspiración, en acercamientos a los comités de la transformación, que ahora sí les llaman las precampañas. Le pregunta a la presidenta Claudia Sheinbaum su punto de vista. La presidenta Claudia Sheinbaum termina por decir que es su derecho. Y luego se va con un rollo muy López Obradorista que nos lleva hasta la independencia. ¿Cuántos años pasaron para que los españoles reconocieran la independencia? Es un buen ejercicio de recordatorio para muchas gentes, o de plano de información para muchas gentes. Y luego los pasajes de la historia donde el conservadurismo tuvo la intención de abrirle la puerta a muchos, a los norteamericanos, a los franceses, quizás son los pasajes más rudos de la historia, y que terminó por ser en su momento histórico, si usted quiere contenido, porque de pronto nos acordamos de la batalla de Puebla, y sí, es una de las celebraciones más importantes. De hecho, la batalla de Puebla es lo que celebra Estados Unidos, así como para recordar a México, y se hace un evento muy importante, donde hasta con el presidente Trump en su primer mandato se invitaron artistas mexicanos para que cantaran, y bla, bla, para allá, y bla, bla, para acá. Y bueno, en términos muy concretos, la batalla de Puebla, el triunfo duró un día. Tan, tan. ¿Por qué? Pues porque sí, fue heroica la gesta, pero más fuerte era el gobierno francés. Desde esa perspectiva, pues la presidenta hizo todos esos recordatorios y dijo, no, no es raro que a base de eso quieran vulnerar a los mexicanos y a las personas identificadas con la transformación para los efectos de seguir en esa intención invasora. Es una buena clase de historia, es una narrativa que uno puede estar de acuerdo o no. Lo que sí sé, queda clarísimo, que no es para tanto, pues. Yo no tengo dudas que Andy pueda ganar la elección del distrito de Tabasco, no porque el señor López Beltrán tenga capacidades o popularidades, simple y sencillamente porque es hijo de Andrés Manuel López Obrador. Ya lo demás, pues ya la historia lo vendrá escribiendo y juzgando, porque una persona, él mismo dice lo que le atribuyen, es un chorro de lana, y dice en ese cinismo que le caracteriza, que pues de estar, tener tanto dinero, pues no anduviera en esa. Y ahora ya, o sea que ahora somos los mexicanos retrasados mentales y no sabemos que no tienen llenadera, tan tan. Desde esa perspectiva, pues la presidenta sale a esto. Y hay otros, ¿no? Nacho Mier pone un X y dices, ay, pues se suponía que tenías talento, te hizo daño venir de visita y a comer mariscos a Sinaloa, algo te afectó. Pero sí, finalmente vemos al profe Meni, el profe Meni anda de vacaciones, anda de vacaciones, así me lo mandó a decir. Ah, pero sacó su tweet, ¿por qué? Porque nos quejábamos de los priistas, pero los morenistas, Santa María de Guadalupe. Tu punto de vista, mi estimado doctor Gilberto.
3: Dice Ignacio Mier que es una arquitectura política e ideológica en el retiro de la visa. Dijo la presidenta Sheinbaum hoy en la mañanera que es una muestra del injerencismo estadounidense. Todo esto comenzó anoche. Pero fíjense nada más, yo quisiera decirlo, ¿no? Tenía dos días Luisa María Alcalde siendo trending topic a partir de sus listas, en las cuales pues hace referencia a lo que ellas llaman un ecosistema de ampliación digital de notas en contra del gobierno. Un estudio que patito que presentó en que le llaman derecho de réplica, que sabe Dios cuál es el objetivo. Y obviamente generó reacciones. Y lo que fue más risible es que ayer sale a dar derecho de réplica en favor de ella por lo que ella ya había dicho. Y todavía, pues, con la pena y lo que la caracteriza, pues, se embarcó aún más. O sea, al punto de que, pues, ha sido el meme de los últimos tres días prácticamente de Luisa María Alcalde, pero no terminaba eso. Cuando sale una publicación que, por cierto, Andy, perdón, el señor Andrés Manuel López Beltrán, porque lo ya es que se agüita porque le digan Andy, el Andy, cierto, hijo el igualado, saca una cuartilla. Yo, la verdad, tengo que confesarlo, no era tan noche, no tenía sueño y no tenía negocio. Leí las tres cuartillas y la verdad, uno dice, neta, en eso, la educación, ¿dónde quedó? O sea, era algo que definitivamente es para consumo interno, no es una misiva, y hay que aclararlo, esa misiva no se mandó a Estados Unidos, o sea, no crean que la mandó en una carta con porte sellado a la Casa Blanca, no, fue una nota que él quiso dar interna, de consumo para esto, para la discusión nacional. Esa carta jamás va a llegar a manos de Donald Trump porque no fue enviada. No forma parte de una misiva diplomática, porque hay que recordar, Andy, no forma parte del gobierno ni del Estado mexicano. Que si es una figura política, porque es hijo de quien es, hay que reconocerlo, y sus méritos en política, que son, bueno, ahí está el señor, o sea, iba a ser diputado federal por Tabasco. Entonces, de repente sale todo, pues todo el ecosistema Morena, y obviamente se desgarran las vestiduras, tuiteros, columnistas, etcétera, y uno de ellos dice, no, pues México está bajo ataque. Espérenme tantito. 175 mil visas son las que ha quitado el gobierno norteamericano. Él es uno más de esos 175 mil. Y el Departamento de Estado, no por esto, sino por anteriores declaraciones, ha aclarado que las tres causas más recurrentes o frecuentes por las cuales se retira una visa es porque se hizo mal uso de ella, que a lo mejor que se la quiso prestar un primo y resulta que no, pues es intransferible. Que hayan cometido un delito o una felonía, como le llaman en el sistema norteamericano, que merezca presentarse a corte, o que seas un riesgo para la seguridad nacional de los Estados Unidos. Esos son los tres más frecuentes. Yo no sé cuál sería el que el señor Andrés Manuel López Beltrán haya encuadrado. Y también hay que decirlo, esto se dice, viene desde mayo. O sea, no es de que anoche se les notificaron, se dio cuenta, porque estas cosas no las notifican. Simple y sencillamente, es como haber sacado una licencia en Estados Unidos y tú no te enteras que ya la cancelaron allá. ¿Cómo te vas a dar cuenta cuando vayas y te presentes, quieras hacer uso de ella? Dicen, oye, esto ya no, ya perdió su vigencia, ya fue cancelada o fue revocada. ¿Qué les quiero decir? No sé de qué manera, porque no hay una notificación formal que haga el gobierno norteamericano a quien le retiran la visa. De hecho, muchos han salido, algunos de los señalados, aquí tengo mi visa. Pues sí, tienes el plástico, el problema es la vigencia de ese documento ante la autoridad norteamericana. Y también hay que decirlo, ¿se acuerdan cuando íbamos al antro que decía NRRDA, nos reservamos derecho de admisión? Pues los gringos tienen su derecho de admisión. O sea, esto no tiene nada que ver porque con una situación que están buscando generar, y créanme que yo a lo mejor estoy mal, pero les recuerdo que solamente el 4.2% de los mexicanos se ha declarado tiene una afiliación partidista con cualquier partido. El resto no tenemos una afiliación partidista formalizada, y a lo mejor yo no me siento agraviado como mexicano, no siento que México esté bajo ataque y que sea prácticamente una forma en que Estados Unidos se está apoderando de nuestro país. Creo que como todo ciudadano, porque hasta donde yo tengo noción, Andrés Manuel López Beltrán, a pesar de ser hijo de quien es y lo que le quieran reconocer Morena, etcétera, etcétera, es un ciudadano igual que yo, igual que Amir, igual que Enrique, que en este momento no ocupamos un cargo público, no tenemos la protección constitucional en función de ser parte del Estado mexicano, ni mucho menos somos depositarios de la representación de ninguno de los poderes o instituciones del Estado mexicano, como para suponer que cualquier acto jurídico en nuestra esfera personal ya es un ataque en contra de las instituciones y del Estado mexicano. Pero por eso llama la atención al nivel que lo pone hoy en la mañanera la presidenta Sheinbaum. Y creo que al final de cuentas hay que comprenderla, pues, ¿qué queríamos que dijera? No, está bien que se le haya quitado, pues no lo va a decir. Y obviamente las razones por las cuales el gobierno norteamericano no las va a dar a conocer, ni siquiera al interesado, menos al gobierno mexicano, porque esto es una esfera totalmente personal. Lo que sí yo quisiera, que no se enganchara México, la presidenta Sheinbaum, el gabinete, con este tema, porque ahorita estamos discutiendo el T-MEC. Los próximos 10 días va a salir los primeros acuerdos, si es que los hay, y el punto crítico de esto es si va a haber aranceles o no, o van a ampliar el paquete de los que sí lo tengan. Entonces, pues bueno, creo que hay que ser mesurados, encapsular el tema en lo que es algo que corresponde a la esfera personal, y obviamente pues que pues no hubiera Disneylandia, pues ya su hermano ya fue, no hay bronca. O sea, no creo que nos vaya la vida en esto como mexicanos, ni sea una posición prudente del gobierno mexicano, pero bueno, habrá que ver qué sale el fin de semana, que casi siempre se lucen, se lucen.
1: No. Yo difiero dos cosas contigo. Adelante. Radicalmente, ¿no? Hay, todos los mexicanos somos iguales, pero hay unos que son
3: más iguales
1: que otros, y ese es Andy López Beltrán. Y yo me niego rotundamente a ser igual a Andrés Manuel López Beltrán.
3: Hay niveles.
1: No es de niveles, es que es de moral, es de, no sé,
2: de calidad,
1: de decencia,
2: de calidad humana, de
1: etcétera, ¿no? Uh-huh. Yo no sé si tenga o no tenga calidad, por lo que se dice no lo tiene. Lo que sí es una realidad es que en eso de que hay unos más iguales que otros, pues lo que dice el señor que tiene, pues claro que lo tiene, pero de eso que se lo comprueben, pues hay un padre de familia que mientras viva lo va a estar. Disculpe, doctor, que
3: no lo quiera. No. Y sabes que edito el comentario, tienes toda la razón. No puedo, hasta entre los iguales hay niveles.
2: No,
3: pues la verdad es que les pido una disculpa, los ofendí. Y bueno, que yo me haya ofendido, solo hay bronca. Que haya ofendido ustedes comparando con Andy, pues sí, sí. Quise ser democrático, políticamente correcto, pues, pero bueno. La verdad es que a veces no se puede
1: con esta gente. Y con Andy menos, querido doctor. Hay que empezar a ver. Y lo que nos falta de segundas generaciones. Pero eso, la historia lo estará juzgando. Mi estimada Mira Aguilar, tu punto de vista.
2: Pues mira, si la preocupación de mi amigo Andy es que no va a poder ir de compras a Rodeo Drive, mientras tenga pasaporte, él se puede ir para Europa y gastar también. O sea,
3: Japón.
2: O Japón. Si eso es lo que le preocupa, porque normalmente sus viajes son para ir de compras, de marcas y demás. Entonces yo creo que ese es el mayor estrés que él puede tener. Pero a mí me llama la atención la reacción de la presidenta cuando son alrededor de 50 políticos los que han estado en la misma situación que Andrés Manuel López Beltrán, y es con el que más ha dado el pie adelante, claro, porque toca al expresidente Andrés Manuel López Obrador, que al final del día pues es su padrino político y quien le ayudó a llegar a donde está, ¿no? Y es una bandera y es una responsabilidad que le dejaron de meter el lomo cada vez que trastoca el apellido López Obrador, ¿no? O López Beltrán en este caso. También el tema, yo concuerdo con el doctor Gilberto con que esta carta que de nueva cuenta realiza Andrés Manuel López Beltrán, que por favor mándenlo a la escuela, porque entre faltas de ortografía, acentos y redacción, estamos muy reprobados para que sea un futuro diputado más de este país, ¿no? Entonces, esta carta no está hecha para el presidente de Estados Unidos, está hecha para los militantes de Morena. Creo que de cierta manera busca esta victimización que ha utilizado en otros momentos para posicionarse dentro de los morenistas. Y también hay que entender que Estados Unidos, ya lo decía el doctor, nunca te va a avisar cuándo te va a rescindir la visa, porque no están obligados a darte detalles del por qué no. Tan es así que simple y sencillamente cuando tú vas por primera vez a sacar tu visa, te entrevistan, te la revocan y nomás te dicen, te dan el papel sellado con que no eres candidato, pero no te dicen porque te faltó esto. No, es te vamos a dar otra oportunidad en tanto tiempo y listo, se acabó. O sea, son los procesos que ellos tienen. Para mí también es este tipo de eventos deja otra vez a la vista las fracturas que hay entre la relación de México y Estados Unidos. El tema tan importante para seguirse posicionando electoralmente en este tiempo, el presidente de Estados Unidos, el tema de narcoterrorismo y los temas del lavado de dinero y la delincuencia y demás, lo tiene muy bien etiquetado y es un target que él está manejando para posicionarse más entre los norteamericanos, y porque creo que el trabajo que ha hecho México con respecto a ese tema se le ha hecho poco, no se le ha hecho suficiente como para tratar de llevarnos hacia otro lado, y busca ejercer presión. También es de llamar la atención cómo redactas una carta de este tipo y de cierta manera le pides a un primer mandatario de un país que corra a dos personas que están dentro de su gabinete, ¿no? Se me hace como, me causa risa, porque pues si realmente tú tuvieras una investidura de ese nivel para pedir para hacer una solicitud de ese tipo, pues todavía, pero pues eres un ciudadano más de este país para un presidente de otro país y para cualquier persona que está dentro de su gabinete, o sea, no eres una persona que le genere un peso. Por eso tantos memes de realmente estará preocupado Donald Trump pensando de qué manera le va a contestar la carta a Andrés Manuel López Beltrán. Creo que es un tema que

0: que causa de nueva cuenta con las declaraciones y con esta defensa de la presidenta y con este seguir pidiendo pruebas, sigue fracturando esta relación diplomática entre México y Estados Unidos. Y estamos, yo creo, todos con esta expectativa de ver qué reacción va a tener Estados Unidos con respecto a este tema. Siempre lo dice el doctor Gilberto Plata, sorpréndeme, sorpréndeme la siguiente semana. No sabemos de qué forma tan visceral pueda actuar Donald Trump, porque sabemos que no actúa directo con las personas. Al final del día actúa con otro tipo de políticas o de cuestiones que, aunque muchas veces las alarga, pero causan movimientos económicos, miedos y demás. Y creo que seguimos teniendo un muy mal manejo de la diplomacia en este país y sobre todo de la forma de hacer política con el exterior, ¿no?
1: Es una realidad, ¿no? O sea, Andrés Manuel López Beltrán no es México. Andrés Manuel López Beltrán no es ni cerca el Estado mexicano. Andrés Manuel López Beltrán no representa a los ciudadanos mexicanos. Es más, no representa a las personas que les han retirado la visa por distintas circunstancias que el gobierno de los Estados Unidos ha visualizado como necesarias de retirar. En varias plataformas, una que es el tema de la presunción de que eres narcotraficante o las pruebas que eres narcotraficante. Y como ya el narcotráfico para Estados Unidos es un esquema de terrorismo, que es un tema que hace mucho se discute en los Estados Unidos y Donald Trump se ha animado a hacerlo. Y seguramente tendrá efectos en el mediano, si no es que en el corto plazo, donde estén identificando y capturando personas vinculadas al narcotráfico, llámese en la actividad de crimen organizado y o en los respaldos políticos, administrativos o de lo que sea al crimen organizado. Eso lo vamos a ver antes del mes de octubre, si no es que a más tardar el mes de octubre. A como midan los norteamericanos de que sería el efecto positivo para la elección que se celebra en los primeros días de noviembre. En ese mismo sentido, lo que puede pasar también es que esta efervescencia del Estado mexicano, representado en el Poder Ejecutivo Federal y a intervenir, si usted quiere, con un documento que no es oficial, pero que es muy público, la cuenta de X de Ignacio Mier. Ya el Estado mexicano, al menos en dos de sus poderes, se está involucrando. No he visto yo si Ricardo Monreal, que es constitucionalista, y a lo mejor su condición de constitucionalista le da como para detenerse un poquito, pero no tarde de aquí a mañana para hacerlo. Y bueno, hoy, como todos los viernes, da clases en la Universidad Nacional Autónoma de México, en el regreso a clases. Y bueno, esta condición de sumarse a Monreal, pues ya el Estado mexicano se tiene que preocupar, porque ya así a nivel de cariada, no falta que antes del lunes el Poder Judicial de la Federación emita un acto de solidaridad, que no me sorprendería. Cuando tú ves la toga, el presidente de la Corte dice, no, pues ya, valimos madre. Entonces, desde esa perspectiva, el gran tema del Estado mexicano es que está, si usted quiere, asumiendo y enredándose en la causa de esta persona. ¿Y qué ha pasado, por ejemplo, en los mexicanos que han sido asesinados este año en centros de detención del ICE? O personas mexicanas que han sido vulnerados en aprehensiones del ICE o de otras instituciones de los Estados Unidos. ¿Y ahí qué vamos a hacer? ¿Vamos a hacer una manifestación por toda la frontera? Al paso que vamos, es más fácil que hagamos una manifestación en toda la frontera con el padrón de Morena por el señor Andrés Manuel López Beltrán, que hacer algo por los que sí están siendo vulnerados y sí han sido afectados en ese país. Hoy dan un dato que es interesante, de las personas que han sido repatriadas. Eso de repatriadas es un decir, ¿no? Las expulsaron y llegaron acá y ahora México está, no, pues es que ya se están viniendo, no, son mentiras. Las condiciones de Estados Unidos son muy, muy sólidas en la persecución. y pues la gente le saca la vuelta. Le pongo un ejemplo, hace en aquella razia que hizo Barack Obama, yo iba a un lugar de comida donde había mucho mexicano de los estados de la república, y cuando empezó eso, muchos se fueron, el lugar donde yo estaba, en Arizona, se fueron a California. ¿Por qué? Porque el estado de California tiene una condición hacia los migrantes muy particular. Entonces les tenía miedo, y esa gente mejor no se fue. Algunos ya hasta ciudadanos eran, los otros eran residentes, otros tenían green card, pero se fueron a un estado santuario, que es el caso de California. Cuando termina Obama su mandato, regresan ya con Biden, y me los volví a encontrar en Arizona y me dio mucho gusto. Y te cuentan la historia y dicen, no, mi hermano, yo, de que me anden persiguiendo, aunque sea ciudadano, porque tengo la cara de mexicano, pues mejor me fui a un lugar que tuviera seguridad y seguí trabajando y me seguí viendo bien aquí en Estados Unidos. Esto, esta ficción de decir que los repatriados son una chulada, porque México es una chulada, pues es una enorme mentira que nos quieren vender. Lo que sí es preocupante, que no vamos a descansar el fin de semana, como bien adelanta mi querido doctor Gilberto Plata, porque no sé qué van a hacer. Hay una decisión que hoy comenta la presidenta y dice, ching, ¿en qué fallamos? Pero bueno, la DEA está haciendo una reunión de jefes de seguridad de todos los países de Centro, Norteamérica y Sudamérica, y es en Argentina. Invitaron a México y al, como el titular de Seguridad Pública es Omar García Harfuch, pues él iría. Y la presidenta narra la historia, ¿no? ¿Saben que invitaron? Y yo dije que no. Pero yo dije, no, vamos a hacerlo democrático. Ay, y le preguntó al secretario de la Defensa, al secretario de Marina, al de la Guardia Nacional, a la secretaria de Gobernación, y haber dicho, oiga, pues de perder los viajes al extranjero, no es cierto. Coincidieron que pues, era prudente ir, y va Omar García Harfuch a Argentina. Pero yo lo veo más por eso de que, ay, no siento, o sea, ni para los viajes de esos vamos a poder. Y bueno, ahí va a ir Omar García Harfuch. ¿Cuál es la toma de decisiones? O sea, no te deja mucho ir a esos lugares. A lo mejor te llevas un susto y la DEA te tiene algo ahí guardado y te agarra en Argentina, pero eso es otro cantar. Y con eso que Argentina es así como el paraíso para los Estados Unidos, pues en una de esas se llevan un susto con mi estimado señor.
0: ¿Y el del huachicol todavía está allá, no?
1: Sí.
0: El detenido.
1: Sí, pero no lo han soltado. Sí. Y lo van a soltar, dicen, allá en Argentina, un amigo periodista allá, dice, mira, que es más fácil que lo suelten para Estados Unidos. Uh-huh. ¿Sí? Por lo sí, que claro. Sabe que uh-huh. Se lo regresan a México.
0: Claro.
1: Entonces, desde esa perspectiva, ese es el nivel de decisiones de una comandante en jefe de las Fuerzas Armadas del país. Ella estará a lo mejor en la razón de que no vayan, pero de eso a hacer una consulta a mano alzada en la mesa de seguridad, donde inclusive estuvo Luisa, ya cada vez que escucho
2: que inviten a Landy. ¿Vieron el video de Luisa y el Cero Votos? Que claro. Parece que van pasaditos de copas, claro. ¿No?
1: ¿Cuándo? Sí. Pues, ¿cuándo no?
2: Y luego con la carriola, ¿no? Sí. Me parecía la guayaba y la tostada, o sea.
1: Es... Y la pobre familia que ya tiene, que no es del Cero. O sea, el Cero Votos es cero hijos también, ¿no? Ya no digo más porque...
0: Te van a regañar.
1: Van a decir que soy de... No.
2: Oye, eso es, ya repórtate, ¿no? Pues, de acá el DIF.
1: No, que va. Sí, es otro de los ahijados. Es que sí. En el caso de Luisa y de Zoe pensó, yo creo que, o Luisa pensó que por ser de los cercanos de Andrés Manuel en relaciones de afecto, pues le iba a cumplir y pues no, nada más. Ya no digo más porque
0: te van a regañar.
1: Ya está miedo, me está dando y quiero cenar sabroso. Vamos a una pausa comercial. Al regreso de la pausa, seguimos aquí en La Revuelta y Media.
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1: Son las 6:43 minutos y vamos a más en la Revuelta y Media. Y como a mí una de las cosas que a mí más me gusta es el ejercicio de los congresos. Y yo le preguntaría a mi compañera y a mi compañero si está suficientemente discutido este tema.
2: No discutido porque meme va, sí, sabiendo, hay que el lunes pegamos otra vuelta. El lunes sí, pero para el corte, porque todo el mundo está pasando, pero fenomenal. Pero sí,
3: no, y es que el tema te da para eso y más. Sí, sobre sí. Todo en el momento en que salió la carta, la redacción de la carta te dio para hacer 1500 memes de un extracto de la carta. Sí. Y si te vas por pedazos, puedes hacer otros 1500.
2: No, y aparte estamos como el meme de todo mundo. Ya déjalo, ya no se mueve. O sea, ya lo que hablemos. No, ya.
1: El gran tema es que en esa soberbia o en esa visión de poder que tiene la Cuarta Transformación, donde... ¿cómo le puedo decir? Quiten a la gente de la transformación del resto del país. Y con la transformación estoy diciendo los diputados que son de Morena aquí en Sinaloa. Y nada más, porque no veo ni los del PT ni los del Verde agarrando esa cariada. Pero bueno, ya lo vamos a ver de aquí el fin de semana. Porque como quiera, lo subes en fin de semana y hay como cosa tuya, ¿no? Pero bueno,
3: cada no, quien. Y el tema, Enrique, es que... como yo lo dije, son 50 políticos y la mayoría de Morena que les ha sucedido lo mismo, entre presidentes municipales, sobre todo a los de Baja California, casi todos.
1: Es que hay muchos estados, Tamaulipas, qué decir, de Sonora, Michoacán, que son impresentables, pero bueno, aquí la clave es qué es lo que viene, porque no es un escenario positivo. Y esto de hacerle al bravo no va a ser mañana, ni pasado, ni en un mes. Va a ser el otro año cuando le caiga la voladora a Andrés Manuel López Beltrán por cuestiones de lo que se presume, que se dice. Porque todo lo que sabemos de los morenistas ya lo sabíamos. Nomás que ahora está en carpetas de investigación en los Estados Unidos. Y ahí como que la cosa se pone en serio, pero sobre todo... porque viene una elección.
3: No, y la política para otorgar visas de Trump cada día es más rígida.
1: Pero ¿sabes cuál cosa? El razonamiento de Trump no tiene que ver, sí tiene que ver mucho con aquellos que eran narcos, a ver, ¿qué hacemos con ellos? Y eso es en automático, ¿no? Por default, y con la poquita información fulano, reájale. Pero es una política migratoria que se modificó. Sí,
2: mira, sí. Lo que pasa es que siempre se ha dicho, Estados Unidos no tiene amigos, tiene intereses. Claro. Y hay acentuaciones o variaciones en el modelo de conducción cuando es demócrata o republicano. Pero el sentido sigue siendo el mismo. Lo tenemos, y tú lo mencionas hace rato. Barack Obama fue premio Nobel de la Paz, pero también ha sido el presidente norteamericano con más deportaciones. Sí, exacto. Incluso de Barack Obama ha deportado... en su primer y el segundo año tuvo más deportaciones que las que lleva Donald Trump. Sí. A lo mejor porque no estaba tanta la presencia en redes sociales y también el perfil. Barack Obama, pues, siempre lo dijimos, era un Oreo, o sea, negro por fuera, blanco por dentro, o sea, y su conducción fue en ese sentido, del sentido norteamericano, y en Latinoamérica generaba mucha expectativa porque era el primer presidente de una minoría, bueno, de un grupo étnico diferenciado, porque luego se agüita del pelo lila. Pero a final de cuentas, la conducción de fue Estados Unidos. El gobierno de Estados Unidos no es, a diferencia del nuestro, que se mueva a capricho de quien lo encabece. Quien encabeza la presidencia de Estados Unidos coordina instituciones con una vida orgánica propia y con una conducción ya establecida, que no depende de los humores, las filias, las fobias, los afectos, los ahijados y ahijadas de quien presida el gobierno. Entonces, esa es la gran diferencia. Entonces, habrá que ver cómo sigues avanzando. Esto es parte de una política, y ahora, como tú lo decías atinadamente, Enrique, hay un ingrediente más. Todos los temas de narcotráfico, delincuencia organizada, que haya negociaciones derivadas de este, están etiquetadas como un riesgo de seguridad nacional al nivel de grupos terroristas. Sí. Es más, fueron declarados grupos terroristas. Sí. Entonces, eso le da una carta abierta para actuaciones sin cuidar una serie de protocolos de debido proceso que están instrumentados y son trámites de excepción y decisiones de excepción. Entonces, van a seguir saliendo muchísimas más.
1: Claro, claro. Y bueno, repito, lo que tú dices y lo que comentaba yo, es una política pública, o sea, punto. Y en esa lista hay políticos y en esa lista hay probables narcotraficantes, en esa lista hay lavadores de dinero, y dígame que en este país no existe eso.
3: No, y aparte ahorita está sucediendo también que todas estas mujeres que aunque hayan pagado su parto del otro lado de Estados Unidos y quieran cruzar, a muchas de ellas les están quitando la visa al cruzar y no las están dejando, sí, a pesar de tener...
1: Es que se hizo una práctica.
3: Sí, claro. Sí.
1: Y esa práctica inició con muchos de los zares del crimen organizado de este país en sus segundas generaciones. Y hoy hay muchos muchachos que nacieron allá y tienen derechos como... Y ahí sí eso claro. No les puede negar. Y ese es un dato muy muy importante, uh-huh, a mira. Y es un asunto que los norteamericanos van a seguir haciendo, a menos que las madres sean norteamericanas.
3: Exacto. No, sí, es que vi un video de una chava que justo estaba cruzando la garita de Tijuana, llega embarazada ya, y ella con papeles de médico y todo, uh-huh, y le dicen al cruzar, no señora, en este momento revocamos su visa y usted no puede pasar. Su hijo tiene que nacer en México, usted es mexicana, usted trae un documento mexicano y una visa norteamericana de visitante, le dice.
1: Sí, sí, sí.
3: Entonces...
2: Oye, y el proceso recoge la declaración de Christopher Landau, el cual dice, estás disfrutando el espectáculo, rellena tus palomitas, te va a encantar la siguiente parte. ¡Qué llevadito, no, Cristian! ¡Qué llevadito!
1: Sí, sí, sí. Finalmente, hay una hostilidad muy clara,
3: sí,
1: para México, en muchos sentidos, porque Donald Trump es el que cabeza esa toma de playa. Pero hay que recordar algo. Todo el que tenga palomitas en su actuación, en los distintos puntos de responsabilidad de los Estados Unidos, de aquí a noviembre es candidato a suceder a Donald Trump. Si Donald Trump tiene mayoría, seguramente se va a reformar la Constitución y nos vamos a echar otros 4 años de Donald Trump. No nos podrá gustar. Van a decir, es que es antidemocrático, pues a ti qué te importa, es un país que así decide las cosas como en todos. Y para ejemplos, ese país se llama México, que por ejemplo, hoy hubo una manifestación de jubiladas de la Comisión Federal, jubiladas y jubilados de la Comisión Federal de Electricidad, que fueron rozados por esa inteligente medida de los borregos y borregas de Morena, que levantaron la mano. Y se les olvidó que gente con mucho expertise que dieron su vida en la Comisión Federal de Electricidad y que muchos de ellos adquirieron salarios y prestaciones por la calidad de su trabajo, por el desempeño de su trabajo y etcétera, etcétera. Y su jubilación de ganar un peso se los dejaron en 20 centavos. Y eso a cualquiera le afecta a su economía. Pero como los que picaron el botón están engordando los cachetes y todo lo demás en este borrachera de poder, pues se les olvida que hay gente común como los que hoy se manifestaron en todo el país, que tienen derecho a una pensión y que de una se las están quitando.
2: Pero eso, fíjate, Enrique, en ese tema, y qué bueno que lo señalas, hay un cariz fundamental. Fue confirmada la constitucionalidad, sí, por parte de la tremenda Corte, sí, del Bienestar y el Acordeón, de que nadie puede tener en su pensión ganar más del sueldo que le aparece nominalmente a la Presidenta Sheinbaum, la verdad. Ese es el tope para todo en este país. Y con esto de la austeridad que se dice de dientes para afuera que tienen, ese es el tope. Segunda, avalaron la constitucionalidad para que la UIF te pueda bloquear cuentas sin haberte notificado, sin que sepas un procedimiento, es más, no sepas ni por qué, y que un juez no te pueda otorgar la suspensión en tanto dure el juicio. Entonces, ¿qué es lo que va a pasar? Que vas a tener que esperar todo un juicio para recuperar tu dinero, y al momento en que puedas, ganando el juicio, y en última instancia, la UIF no está obligada, el gobierno no está obligado a pagarte los intereses que hubiera generado. Te lo pongo muy fácil, te puedes tardar 4 o 5 años, sí, para que te desbloquee una cuenta, uh-huh, y en lo que valía ese dinero, esos 5 años de depreciación, nadie te lo va a reponer. todo por una actuación aislada y discrecional totalmente de la UIF. Y también hay que decirlo, la tremenda corte está con todo. Acaba de avalar la validez constitucional prácticamente de la competencia para apropiarse de las cuentas de las Afores que no han tenido movimiento en los últimos años en favor.

0: favor de, ¿qué cree usted? Las pensiones del bienestar. Que eso y nada son dos nadas, pero que es una muy exagerada cantidad de dinero que el gobierno de manera discrecional va a tomar de las cuentas de los mexicanos, de las mexicanas, sin notificación previa. En pocas palabras, si usted dejó de trabajar, generó un negocio, es patrón, no está cotizando en Afore, su dinero lo va a tomar el gobierno y usted ni enterado va a estar. Ese
1: Efectivamente.
0: es el costo de haber tomado por asalto, nombrar ignorantes y tener una corte a modo. Y ese es el poder judicial que
1: Y
0: tenemos.
1: el gran problema, ¿sabes qué, doctor? Es que mucha de esa gente, los más organizados a lo mejor, está en el escenario de que en algún momento podrían disponer de ese dinero. ¿Para qué? Para lo que tú quieres. Y esta actitud arbitraria de un Estado que no tiene la capacidad de generar el recurso necesario para pagar lo que ellos constitucionalmente pusieron, que son todos los programas de bienestar, pues está agarrando salidas muy cómodas, pero muy injustas, porque finalmente es un dinero que no es del Estado, es un dinero que es de los ciudadanos. Lo único que yo veo de positivo en esto es que este proceso de desgaste, caray, pues son muy buenos lo que nos dan. ¿Y de cuánto te quitaron tu Afore? Y vas, pues no son tan buenos. Entonces, ¿por qué esas cosas van a cundir? No en el 27, pero bueno, ¿qué estamos viendo y qué no estamos viendo? Hoy, que falta mucho para el 27, estamos hablando que hoy estamos a casi
0: Un año,
1: un año de acercarnos a la decisión final de la elección de Sinaloa, y vamos en esta situación con 10 personas recorriendo Sinaloa. Y bueno, yo, una de las cosas que me pregunto todos los días, aunque usted no lo crea, ¿quién pompo? Mi estimado doctor, muchas gracias. Muy buenas
0: muy buenas tardes. Ahí les encargamos el changarro. Pórtense bien el fin de semana, porque si no, el lunes vamos a tener mucha chamba en otros, pero sobre todo, ya, o sea, esa comedia que se traen todos los días, como dirían, ¿te acuerdas de la sección de las mangas del chaleco?
1: Sí.
0: Uno decía
1: Santos
0: López
1: Bits.
0: Dóriga, que a todos los que involuntariamente participan en ella, yo la verdad, yo creo que no es ni involuntario, le sale naturalito el
1: Bueno,
0: ridículo.
1: a los de voluntaria e
0: E
1: involuntariamente lo
0: involuntariamente
1: hacen.
0: sean
1: Y
0: posible.
1: sí, yo creo que ahora es muy voluntario. Muchas gracias, doctor. Mi estimada, mira, muchas gracias. Que tengas un excelente fin de semana.
2: Estamos en una película política, pero de permanencia voluntaria.
1: Sí,
2: En
1: sí, sí,
2: eso
1: sí, sí.
2: estamos, y creo que de aquí a que se tomen las decisiones de los próximos políticos a gobernar los diferentes estados de este país y a estar en los congresos y demás, creo que seguiremos viendo más y más de esta película entre terror y no terror, ¿no?
1: Sí, y aguas, porque el 26 de agosto se liberan las convocatorias para los siete distritos federales electorales. Y días después, se liberan para los 20 municipios. Y alguien me hacía un razonamiento, dije, chanfle, no había caído en esa cuenta. Si para una posición hay 13, imagínense para 20 municipios, 7 distritos electorales,
2: No, pues
1: 24
2: hacer
1: distritos
2: una bandaja.
1: estatales.
0: Cuando la carne es barata.
1: Sí, no, y con cual, no, no, no, suena mal. Pero cada quien decide en su partido lo que le da la gana. Y hay una cosa que avala a Morena, y a Luis Alcalde, ¿no? Luis Alcalde será una persona de cascos ligeros o de moral relajada, pero lo que sí es que ella fue la que logró los 12 millones de personas que se registraron en Morena en este país. Muchas gracias, que tengan un excelente fin de semana. Gracias a Jorge Ramos, gracias a César López y gracias a usted. A nombre de todo este equipo de profesionales de la comunicación, la radiodifusión, el periodismo y las redes sociales, Enrique Gil Vargas le agradece el favor de su atención, le invita para que el lunes a esta misma hora nos acompañe a la revuelta y media. Y bueno, ojalá y no nos den más cosas de qué hablar el lunes, pero lo dudo mucho. Y por supuesto, en punto de las 6 de la mañana lo espero en Viva la Noticia Matutino. Estaremos platicando con la aspirante a coordinar los comités de la defensa de la soberanía nacional y la transformación en Sinaloa, Graciela Domínguez Nava.
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1: Son las 7:05.

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1: Son las 7:24.
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0: Son las 7:52.
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4: 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Compra con tiempo, compara precios y busca calidad para que duren todo el ciclo. 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Por lo pronto, sigamos relajándonos. Aún son vacaciones. 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
1: Son las 8:03.

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1: Son las 8:20.
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0: Son las 8:43.
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1: Son las 9:02.

0: Son las 9:19.
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1: Son las 9:41.
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7: Próximamente inicia el regreso a clases y uno de los puntos más importantes son los uniformes escolares. Revisa que los del año pasado aún estén en buen estado y si necesitas nuevos, aprovecha las promociones de temporada. Comprar con anticipación te dará tranquilidad y evitará prisas de último momento. Por lo pronto, sigamos relajándonos. Aún son vacaciones. 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
1: Son las 10:01.

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1: Son las 10:17.
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0: Son las 10:37.
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9: El regreso a clases puede representar un gasto fuerte, pero con organización puedes lograr un buen ahorro. Haz una lista de lo indispensable, busca ofertas y evita compras innecesarias. Recuerda que planear con tiempo es la mejor estrategia para cuidar tu bolsillo y estar listo para el inicio del ciclo escolar. 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
1: Son las 10:58.

0: Son las 11:18.
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1: Son las 11:43.
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1: Son las 12:05.
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0: Son las 12:49.
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1: Es la 1:04. 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

0: sientas plena compatibilidad. Y es importante que te lo recuerdes a ti mismo. ¿Cómo te sientes con esto?
1: Como el culo, marica. ¿Cómo me vas a sentir?
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siempre es suficiente. Las diferencias que tienes con esa persona son evidentes y a largo plazo podrían no ser beneficiosas.

mexicano, Germán Román.

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1: Son las 5:20.

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2: Son las 5:50.
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0: Son las 6:25.
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2: Son las 6:48.
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0: Son las 7:15.
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0: las 7, 23.
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1: Son las 7:47.
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2: Son las 8:04.

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0: Son las 8:23.
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0: Son las 8:47.
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1: Son las 9:04.

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0: Son las 9:29.
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11: Son las 9:52.

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2: Son las 9:52.
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1: Son las 10:02.

0: Son las 10:12.
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2: Son las 10:44.
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0: Son las 11:21.
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0: Son las 11:46.
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1: Son las 12:04.

0: Son las 12:15.
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0: Son las 12:22.
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0: Son las 12:46.
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1: Es la 1:03.

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1: Es la 1:19.
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0: Es la 1:34.
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12: 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Comprar con anticipación te dará tranquilidad y evitará prisas de último momento. Por lo pronto, sigamos relajándonos. 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
1: Son las 2:02.

0: Son las 2:20.
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1: Son las 2:44.
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10: El regreso a clases puede representar un gasto fuerte, pero con organización puedes lograr un buen ahorro. Haz una lista de lo indispensable, busca ofertas y evita compras innecesarias. Recuerda que planear con tiempo es la mejor estrategia para cuidar tu bolsillo y estar listo para el inicio del ciclo escolar. 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
1: Son las 3:02.

0: Son las 3:17.
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1: Son las 3:50.
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1: Son las 4:03.
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1: Son las 4:19.
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0: Son las 4:34.
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0: Son las 4:45.
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